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1: Son las 9:34.
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0: 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Son las 10 y 8 minutos. 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
1: Son las 10:12.

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Son las 10:19

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Son las 11 y 40 minutos. 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

0: 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Son las 11 y 54 minutos. 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

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Es la hora 0:02. 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

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Es la hora 0:41.

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Es la hora 0:55.

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Es la 1 de la mañana. 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

Es la hora 1:21. 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

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Es la hora 1:37. 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

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Es la hora 1:38. 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
1: Es la hora 1:55.

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Son las 2:31. Son las 2:31. 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

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Son las 2:45. ¿Cómo no recordarlos? 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

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Son las 3:36. 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

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Son las 3:57. 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

0: las 4:49. Son las 4:49.
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0: Las 4 y 53 minutos.
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Son las 5 y 23 minutos. 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
1: Son las 6:35.
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Son las 6:48. 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
1: Son las 6:56.
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Son las 7 de la mañana en punto.

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Son las 7 y 37 minutos. 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

Luciano Antinero, el capo de Comodoro Rivadavia. DJ Nahuel Flores. 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
1: Son las 7:52.

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Son las 7:55.

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1: Son las 8 y 28 minutos.
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Son las 8 y 34 minutos. 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
1: Son las 9:41.
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Son las 9:42.

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Las 9 y 50 minutos. Son las 9 y 50 minutos. 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

0: prisión. No regresan las paredes de las redes del control. No, mi amor.
1: DJ Cruz, suena la línea.

0: Llegamos a tus sentidos porque sentimos lo que hacemos.
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0: Okay. ¿Qué tal si regresamos hasta 1984? ¡Qué tiempos aquellos, ¿no? ¿Quién se acuerda de Miami Vice? De Alf.
3: Tratar de seguir cantando, ¿eh?
0: De la película La Laguna Azul.
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0: Recordando aquellos tiempos.

0: ¡Épale, pavitos! ¿Qué hacían cuando sonaba esta canción? A esa fiesta regresaron los 80.
1: ¡Qué muñeca!
0: Que dio en el alma y nunca olvidaste. 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Siéntela y concéntrala y concéntrate. 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

0: Pablito, chicas, para todo el mundo. La tumbadora, el más loco de todos, José Spitale. Que sigan las palmas para uno de los más queridos, Roberto, y la acordeón mayor de Trúlala. La noche de oro, señoras y señores. Una de las recientes incorporaciones en teclados, Osvaldo. ¡Vamos, pibe! ¡Más fuerte el aplauso, más fuerte el grito! ¡Ahí está! Creador, amigo incondicional de todo Córdoba, Víctor.
1: En teclado también.
0: ¡Vamos, maestro! El que menos facha tiene. En guitarra, Gustavo Gimán. Llega una de las voces más jóvenes de Córdoba, Javier. Lo recién llegado como uno de los intérpretes que seguramente dará que hablar dentro de mucho tiempo. Es la nueva voz con nombre de artista, Sandro.

el amigo de todos, director de Trulala, Manolo Cánovas. La noche de oro de...

que agradecer. ¿Saben por qué? Porque el programa lo hago para ustedes, mis amores. Así que tienen la posibilidad de elegir los temas que quieran, la cantidad que quieran, dedicarlos, escucharlos ustedes. A vos, Cristina, sé que te gusta ahora, ya sé que te gusta Gerardo Faría. Ya vamos a estar escuchando a...

Bueno, ayer Cristina también me comentaba que tiene un grupo de WhatsApp con todos sus amigos, así que los saludamos a todos los del grupo de Cristina de Pilar.

Bueno, se comunican al 3492-602-631. Si me escriben por primera vez, por favor, se los pido. Me ponen el nombre y desde dónde me están escuchando, ¿ok? Porque somos muchos. Gracias a Dios. Está la gente de Pilar y Zona, la gente de Córdoba, la gente de Paso de los Libres Corrientes, la gente de Río Negro, San Antonio Oeste, Las Grutas, la gente de Rosario, Buenos Aires, Santa Fe, porque se unen a través de la página web. Así que si alguien me escribe por primera vez, me pone el nombre desde donde me están escuchando. Yo

0: y ya se vienen los solicitados. Rafaela tendrá este viernes 17 de julio una jornada con julio ya. Qué bárbaro. ¿Cómo pasa el tiempo? Una jornada con temperaturas elevadas para la época, aunque el día comenzará con condiciones inestables y probabilidad de tormentas aisladas. No sé si llovió esta mañana o es humedad. Mi patio está todo mojado, pero no sé si es la humedad, si llovió. Yo no me levanto temprano, no.
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0: De acuerdo al pronóstico oficial del Servicio Meteorológico Nacional, la temperatura mínima será de 18 grados, mientras que la máxima alcanzará los 20.

tarde las condiciones mejorarán, con cielo parcialmente nublado, sin chances significativas de lluvias y una temperatura que llegará a los 28 grados. Por la noche continuará el cielo parcialmente nublado con una temperatura cercana a los 22 grados. A las 6 de la mañana, Rafaela registraba 19 grados, cielo parcialmente nublado, 93% de humedad, viento del noreste a 12 kilómetros la hora y una visibilidad de 10 kilómetros. Para el fin de semana se prevé un descenso de temperatura y esto te mata. Ahora calor, después se viene el frío otra vez. El sábado la máxima será de 23 y el domingo de 20 sin lluvias importantes.

Hola, ¿cómo andás, Hildo Luis Rosales? Dice, de Córdoba, el director de Radio Benja. Dice, hoy es viernes y el cuerpo lo sabe. Sabe que no va a salir para ningún lado.

Víctor querido, vos no tenés necesidad de salir, vivís rodeado de esos paisajes tan bonitos y aparte tu señora no te deja salir. Y el domingo está el partido, papi. Hola Gustavo de Rafaela, muy buenas tardes, feliz viernes.

0: ¡Olis! ¡Olis! Te escribe la morocha de la bicicleta. ¿Qué, te viniste en bicicleta hasta acá? No, ¿cómo es tu nombre? Yo te agendé, amor.
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0: La morocha de la bicicleta de Pilar. Me encanta tu programa, gracias. Y un saludo a mi familia de San Antonio Oeste. No me digas. Viste, esta conexión es maravillosa. Y un abrazo para vos. Poneme el nombre, morocha de la bicicleta, porque yo me parece que te agendé con el nombre. Ayer me diste el nombre, me parece. Así que tenés familia en San Antonio Oeste, mirá vos. Y yo lo tengo a San Antonio Oeste, tengo a Alejandro, el Chango, le dicen el Chango, que tienen familiares en Pilar. Ellos eran de ahí, de Pilar, y extrañan. Y, por ejemplo, uno de los chicos vivía, cuando estaba ahí, a la vuelta nomás de Radio Amistad 88.7. Así que le envía saludos. Ayer me decían a la familia de ahí de Pilar, el Chango, es el sobrino de Alejandro, que están en San Antonio Oeste. A la familia Galván, la familia Farías, Rodríguez, Sánchez, a todas esas familias. Bueno, morocha, ¿qué nombre, mi amor? ¿Así te agendo? Creo que te tengo agendada, porque ayer me escribiste vos. Silvia, Silvia, la morocha de la bici de Pilar. ¿Querés escuchar algún temita en especial? Solicítalo.

gusta que me escriban de Pilar, de todos lados donde se retransmite La Tarde del Sur, porque antes nadie me escribía. Un día le pregunté al director de la radio, al señor Roberto Virgi, ¿estoy todavía en Pilar? Porque nadie me escribía. Yo dije, ¿qué pasó? Sí, me dice, te escuchan mucho. Bueno, pero yo lo quiero saber. Soy Silvia Farías. El chango es mi hermano. Oh, mi vida, es chiquitito. Y claro, está en San Antonio Oeste. Bueno, el contacto al chango, a tu hermano, se lo pasó Alejandro. Y está Zuli, Mari y Adrián, que son mis hermanos. Pasando un tema de Leo Mattioli, dale. Qué lindo que podamos unir la familia a través del dial. Esto es maravilloso. Esto es algo más que la magia de la radio. Esto es amor.

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Saben que bailar es el mejor, además de ser el mejor ejercicio físico, es también mental. 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

0: Bien, ahora se viene elegante, que lo que Cristina lo quiere saludar con este tema a su sobrino. Me encanta la letra de este tema. Antes que me vaya.
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1: Cuánta verdad, ¿no? En este tema, cuando vos tenés efectivo, te aman, todo el mundo está contigo. Ahora, cuando te quedás sin, todo el mundo te da la espalda. Y bueno, también dice una gran verdad, que no sabemos si somos buenos o malos hasta que nos vayamos al otro plano, ¿no? Está muy buena la letra.

0: vamos, señora, con la escoba, el escobillón. No se puede pasar el escobillón porque queda pegado en el piso. Hola, su Ofelia de Rafaela, ¿cómo está? ¿Qué pasa con la música? ¿Cómo que pasa? Dale gas, alegría, alegría, su. Y esos temas son alegres también.
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0: Yo tengo que complacer, Ofelia. ¿Qué querés escuchar, mi amor?

mis amores. Les quedó 3492-602-631. Saludos a la gente de San Antonio Oeste. Puerto San Antonio Oeste, Las Grutas. ¿Quién anda por ahí?

vos sos romántico, dice, vos ya sabés mis gustos, sorprendeme. A esta altura de mi vida tengo que sorprender todavía. Bueno, les vamos a poner onda.

Mira, Ofelia, con lo que me decís y ahora estoy en incertidumbre si no sé de teñirme de negro, porque me cansé del rubio, pero bueno, no. Sí, Ofelia, y sí. ¿Pero qué querés? ¿Algún tema lento, Ofelia?

confesar que la última vez que lo vi en vivo a Leo Mattioli fue aquí en Rafaela. Lo tenía de acá, ahí nomás, ahícito nomás, mi amor. Qué hermoso, tenía las trencitas. Y por ahí me miró porque yo me hacía ver. Oh. Ah, yo quería que me vea. Y por ahí me miró a mí y dijo, ay, amor. No, ¿sabes qué? Yo ya estaba parada arriba de la banqueta.

bueno, ya se viene el Leo Mattioli, que es el corazón de Ofelia. Pero no te lo vas a agarrar para vos sola. No, no, no, no. Lo vamos a compartir, amiga.

para Ofelia. Bueno, y Silvia de Pilar, que también me pedía Leo Mattioli. Realmente, el último romance.

0: Bien, el que se viene ahora es para Gustavo.
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0: No, Matioli, la verdad que nunca sabes cuándo es el verdadero amor. Te enamorás, pero no sabes si es el verdadero. Porque por ahí te salen con una cosa rara, te engañan, te mienten, y ay, qué manera de sufrir.
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0: Por eso yo ya sufrí, me dieron tantas veces que no quiero ni intentar. ¿Viste que dicen? Las abuelas decían que cuando te quemas con leche ves la vaca y llorás. Bueno.

0: Hola Normita Pérez, qué bueno, estás reposando y escuchando La Tarde de Su. Te lo mereces porque vos trabajás mucho, Normita, te quiero, amiga.
1: Muchas gracias, buenas noches.

que pasa que yo siempre digo, uno se acostumbra a la soledad, a vivir sola, te mantenés sola, es como que no necesitas a otra persona, pero por ahí te agarra, viste, como que necesitas un abrazo, unas palabras de cariño, que necesitas sentirte cuidada, protegida, si no es como que vas por el mundo.

las mujeres tenemos que demostrar ser fuertes, ser invencibles, porque si te ven media débil, y chao, ahí sonaste porque te agarran para la joda, ¿viste? Y esa noche, si te ven un poquito vulnerable, chao, te ponen el pie arriba de la cabeza.

amiga. Un abrazo, ese sostén, Zoom, pero que te sepan valorar, obvio, obvio, porque para eso habrá.

0: Por favor, decímelo a mí. Gracias, Su, por estar, mi amor.
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0: Alicia, de Paso de los Libres. ¿Cómo estás, reina? Hola, Su, se te extrañó. Yo ayer estuve, lo que pasa que me avisaron de FM Enigma que me conectaron un poco más tarde porque hubo un corte de luz, un bajón de luz. Ayer estuve, pero bueno, ustedes llegaron tarde. Sí, dice Alicia. Tal cual lo decís de la soledad, sí, es complicado, viste, a veces uno extraña el ir a acostarse. Yo, por ejemplo, anoche estaba acostada y tenía ganas de tomar un café o tener a alguien que me cede unos mates en la cama, pero viste, no está. Lo que pasa es que lo triste es que yo lo vivía eso, tuve esa persona que me cuidaba, me cebaba mate. No, el papá de mis hijos no. El papá de mis hijos no hizo nada bien, nada. Lo único que hizo bien mis tres hijos. Pero después tuve una pareja que sí me cuidaba, me atendía, pero me metía los cuernos. O sea que viste que nunca viene el combo completo. Por eso, ¿para qué arriesgar? Y más no, a esta altura de mi vida, no. Estar pensando si te mienten, si no te mienten, si no, chao.
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0: Ay, Alicia, mi vida, yo quedé viuda en la pandemia, dice Alicia, de paso de

fuerte. Pero es lo que yo sentí muchas veces y pensé. El padre de mis hijos era tan odioso conmigo. Me puso la no me puso un pie, me puso los dos pies sobre la cabeza. Yo era la mala, yo era la loca, yo era la histérica, yo era la antisociable, yo era todo. Todo lo malo era.

psicológicamente me hizo bolsa. Tal es así que yo me separé con los chicos muy chiquitos, tres niños. Y cuando me separé, que me quedé ahí desvalida de todo, porque él se quedó con todo, me dio los tres chicos y la perra nada más. Y era todo mío, porque la única que trabajaba era yo, porque a él, además, de todos los defectos que tenía, no le gustaba trabajar. Pequeño detalle, así que yo siempre me

0: tuve la casa. Todos los muebles que había me los había comprado yo, pero bueno, no los pude sacar. Es decir, el abogado me dijo, pone un camión de punta y cargate todo, lo que es tuyo y lo que no es tuyo. Pero yo había hecho la denuncia antes de irme. Y no, dije, no, cambio todo esto por la tranquilidad. Y bueno, y cuando me separé, después a los días, me cayó la ficha y pensé, me hizo dudar. Dije, ¿seré yo la culpable? ¿Viste qué pasa con estos psicópatas?
1: Aún sigo.
0: Te lo repiten, te torturan tanto, diciéndote vos sos esto, vos sos aquello. Que hasta llegué a pensar, ¿seré yo la loca, la histérica, la antisociable? Pero lo que pasa es que a él no le importaba nada. Él quería joda nomás. Y teníamos que trabajar y mantener tres niños. Y él nunca se hizo cargo. Y después de separada, nunca se hizo cargo de los chicos, ni antes ni después. Les prometía que los venía a buscar, los tres niños los cambiaba, los sentaba, los tres ahí esperaban, y no los venía a buscar. Así que en algún momento pensé por ellos, preferiría que esté muerto. Es fuerte lo que digo, pero lo sentí así. Por lo menos le digo a mis hijos, y falleció papá, porque ver lo que estaba de joda por todos lados, que le prometía que los venía a buscar y no venía, eso a mí me mataba. No me importa a mí todo lo que me pasó, no me importa. El sufrimiento era por mis hijos. Por ellos me separé, porque quería darles una vida tranquila y después seguir sufriendo por eso. Dije, no, prefiero que por lo menos se hubiese muerto, diría, bueno, papá falleció, por eso no viene. Pero es muy duro cuando están y no se hacen cargo. Y ni hasta el día de hoy, que son grandes, tampoco. Gracias a Dios vive en Santo Tomé. Porque después me siguió jodiendo la vida un tiempo largo. Me seguía mortificando. No podía yo salir con nadie porque lo tenía él atrás. Bueno, hoy es viernes.

Hola, buenas tardes, dice Silvano de aquí de Rafaela. ¿Me pasás ese tema? ¿Te vas sin saber por qué Argentino Lunes y La Huella? Bueno, Silvano.

0: Sara Yelén de Paso de los Libres. Después bailando bachata con su esposo David.
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0: Y para Jesús y la morocha de Sao.

0: Jorge Manso, ¿todo bien por ahí? ¿Qué andas haciendo? ¿Qué hora es? ¿Estás yendo temprano al trabajo? ¿O te echan o tenés muchas ganas de trabajar? ¿Cómo estás, amigo?
1: Hola, Su. Buenas tardes, buen viernes.
0: Gracias.
1: Un poco de humedad. Bueno, te estoy escuchando de tu vida, lo que te pasó, pero mejor ya está. No. Está bien, a lo mejor es una descarga tuya contarlo, pero no te hace bien. Déjalo así, ya está, ya pasó. Vos seguís adelante, tenés un montón de amigos, un montón de oyentes, amigas, sos una buena persona, así que ya está, lo que pasó, pasó, y bueno. Pero bueno, a lo mejor tenés la necesidad de contarlo. Bueno, Su, que tengas un buen viernes, estoy escuchando el programa, y bueno, poneme, me pondré algo de los iracundos, sí, yo sé que vos sos buenito, me va a poner algo de los iracundos, porque sos fan de los iracundos.
0: Bueno.
1: Te mando un gran abrazo y dale para adelante.
0: Sí, Jorge, lo que pasa es que estamos hablando un poco del tema, no es que tengo la necesidad de contarlo, ya está, ya pasó, hace mil años ya. Lo que pasa es que hablábamos de las heridas que te deja un amor, las marcas que te deja, por eso a veces después es difícil volver a amar. Pero sí, ya está, ya está. Bien, el tema que solicitaba Silvano.
2: 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Ya se llenará de rosas, de ternura, de alegría, cuando vuelva en primavera un nuevo amor a la cita. Por eso mejor no expliques ni alargues la despedida. 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

0: Qué hermosa letra, Silvano, y muy acorde a lo que estamos hablando. Ojito, lo único que quiero agregar, que todo esto que nos pasa a las mujeres, también hay hombres que lo han sufrido o lo sufren, ¿eh? No somos nosotras nomás. Hay hombres que también la pasan mal o la pasaron mal.
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0: Los iracundos.
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0: Para mi querido amigo Jorge Manso, y me voy a poner el agua para el mate, ¿saben?
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0: Ya pasó por el WhatsApp, pero 3492-602-631. Estamos disfrutando de la tarde de sud este día viernes hasta las 16 horas. Vamos a prepararle el mantecito, cafecito, tecito, lo que quieran. No, alcohol no, alcohol no.
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0: aquel.
1: Dice Alicia, que quedó viuda en pandemia. Ya lo superé, gracias a Dios. Obvio, están en paz. Yo siempre digo que Dios se lleva a la gente buena porque el mundo está enfermo, la sociedad está enferma, y los lleva para que estén en paz. Yo sinceramente, cuando perdí a mis padres, se lo agradecí a Dios, porque sufrieron mucho acá. Sufrieron mucho dolor, sobre todo antes de fallecer. Entonces le pedí a Dios que por favor se lo lleve, y se lo agradecí. Dice Alicia, 5 años el mes pasado, o 6, no sé, perdí la cuenta, me bloqueé. Bueno, pero vos quedate tranquila porque él está bien y está feliz y siempre estará en tu corazón. Puerto Montt, dice, por los iracundos. Ah, ¿te gustó?

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0: yo me hice querer. 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
1: Ah, estás escuchando, Normita.

domingo. El domingo festejamos, Normita. Y bueno, este programa es así, es un mundo de sensaciones. Por ahí se nos pianta un lagrimón, por ahí una carcajada. Están todos un poco locos.

0: Yo siempre, ya estoy de vuelta. Yo siempre digo que hay que vivir la vida con un grado de locura, para que todo sea, resulte más fácil, más liviano, más llevadero. Un grado de locura está bien. Ya a lo mejor yo la mía es un poco mucho.
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0: Bien, solicitados 3492-602-631. Normita Pérez, ¿qué querés escuchar, amor?

Silvia, querida de Pilar, dice: con el deporte que me gusta y leo, ¿qué más puedo pedir? Relax total. Bien, bien, Silvia. Y el contacto con la naturaleza, vos sabés que eso es sanación.

Aquí tengo un oyente nuevo porque no te tengo registrado, no me pusiste de dónde sos. Hola, ¿cómo estás? Bien, bien, muy bien. Soy Ricardo, pasame un buen chamamé para los muchachos que estamos trillando maíz. ¡Ay, tráeme unos maíz, qué rico! Gracias, ¿de qué son, amigo? ¿Dónde estás? Dale, ya te voy a estar pasando unos chamamé para vos y los chicos que están haciendo patria. Ricardo, poneme de dónde sos, de dónde me están escuchando.

ya que estamos, dice Silvano. Sí, acá estamos. ¿Me pasás ese tema? Dale, mira, de Monchito Merlo. Justo los chicos que pedían un chamamé. Dale, ya se viene.

Santa María. Bien, se viene agregando gente. Así que quiero agradecerle al señor director de FM Amistad 88.7, al señor Roberto Virgi, por retransmitir mi programa. Muchas gracias.

Soy Víctor Figueroa, así digo yo. ¿Sabes?

Bien, así continuamos con toda la variedad de música en esta hermosa tarde de día viernes. Comunicate al 3492-602-631 en Rafael y Zona FM Brother 88.1.

Ricardo de Santa María dice: y pasame otro tema para Marcelo, el chico de los mandados. Bueno, chamaco también. O cualquier tema.

Gracias, gracias a toda la gente que se comunica. Muchísimas gracias. Pueden solicitar sus temas al 3492-602-631. Ricardo, ¿algún tema en especial para Marcelo? Los chicos ahí de Villa María. No, Santa María.

0: Bueno, amiga, basta de cosas románticas porque me voy a poner a llorar. Me acosté y te estoy escuchando, pero basta de romántica, pasada lindos chamamé, cumbia, esas cosas, porque estamos ansiosos para el domingo. Así que bueno.
1: Bueno, te calmás, Normita, te calmás.
2: Y este tema va dedicado para todos los que alguna vez sufrimos corazón roto. Y dice...

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Mi gente, así comienza mi descanso y el descanso de ustedes de no escucharme a mí. Pero no se relajen tanto, porque el lunes, si Dios así lo permite, regreso.

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0: Ustedes saben, mi gente querida, que este programa se emite de lunes a viernes de 13 a 16 horas.
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0: Para Rafaela y Zona a través de FM Brother 88.1. Y gracias a mis repetidoras, como lo son Radio Amistad 88.7 desde Pilar y Zona, a cargo de su director, el señor Roberto Virgi.
2: Y que Dios nos ilumine. ¡Salud!
0: Gracias a FM Signos 88.5 desde Río Negro, Radio Benja, Huerta Grande desde Córdoba, gracias a Héctor Luis Rosales.
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0: Gracias a FM Enigma 96.5 Paso de los Libres Corrientes.
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0: Gracias a toda la gente que se suma a través de mi página web www.susanadichiara.online, que pueden escuchar después del programa 24 horas de buena música.

0: Quiero compartir con ustedes el audio que le tenía preparado el Indio Solari para Messi y no se lo alcanzó a enviar porque falleció antes.
1: El compatriota, habla Indio. Acá soy uno más que te quiere saludar, si quiere aplaudir. Ha sido un tesoro deportivo argentino. El Dios y el Diablo tuvieron una destreza inimaginable. Te felicito y me has hecho pasar momentos muy divertidos y poder gozar a algunos amigos extranjeros también. Bueno, te mando un abrazo y pasala bien de quien más. Te mereces una buena vida. Postdata. ¿Qué tal si ganas un campeonato del mundo más? Estás para eso, hijo. Estás para eso.

0: habla Indio, que está llegando a su campeonato del mundo.
1: Bien, mi gente querida, disfruten el resto de... Perdón, el resto de jornada. Aquí está nubladito, pero nosotros dibujamos.

si Dios quiere, el lunes nos volveremos a reencontrar como todos los días, de lunes a viernes. Muchísimas gracias. Bajo la bendición de Dios para todos ustedes. Gracias, gracias totales. Chao, hasta el lunes.

Este tema va dedicado para todos los que alguna vez sufrimos el corazón roto. Y dice...

0: Los aplausos. Ya no vuelvas con estos cracks.
1: Un aplauso muy grande para
2: las manos arriba.
0: ¿Qué hacemos? ¿Seguimos? ¿Lo dejamos que se vayan los chicos? Semejante maestro.

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0: Son las 5:08.
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0: 18, 27 minutos. 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
1: César,
0: ¿sí?
1: Por la finalización del mundial, el servicio de recolección de basura el domingo sufrirá una modificación en toda la ciudad. La medida busca evitar complicaciones ante la posible congestión vehicular.
0: ¿Congestión vehicular?
1: Claro.
0: ¿Esa es la excusa?
1: Es que sí, porque
0: chicos,
1: la gente sale a festejar, entonces el camión no va a poder. Entonces no va a poder recoger la basura.
0: Que vayan a festejar ellos también. Ellos tienen derecho también de salir a festejar. Hay una iniciativa de nuestro presidente que, según el resultado, va a dar asueto, ¿eh? Así que estén atentos.
1: Dice que la recolección de basura tendrá un cambio clave por...

0: del mundial. Dice que la empresa LAM, Lusa y Urbacor adelantarán el horario de prestación del servicio en toda la ciudad. La recolección comenzará a las 7 de la mañana del domingo y se extenderá hasta completar los recorridos habituales. Luego LAM retomará el servicio en el área central a las 0 del lunes, mientras que Lusa y Urbacor lo harán desde las 6. Según explicaron desde el municipio, la modificación fue solicitada por la empresa prestataria para garantizar la normal prestación del servicio.
1: Es injusto que los muchachos trabajen, ¿eh? Al otro día sí, se ponen las pilas y arreglan todo, pero dejen que vayan a ver el partido tranquilos y que se queden en sus casas hasta el otro día.
0: No, es que no hablan de que van a ir a trabajar en el horario de siempre. Van a
1: adelantarlos.
0: Claro, para que no puedan ver el partido.
1: Claro, pero está bien. ¿Sí? Está bien. Saludos a los chicos y chicas de Radio Benja en las sierras desde Huerta Grande. A Radio Benja para el mundo. En la web. Un saludo a su director. Decía un saludo para su director, Héctor Luis, que tan amablemente retransmite nuestro programa.

0: Saludos a los chicos y chicas del Polideportivo de Barrio General Bustos. Saludos para Patricia. Y el lunes, Anita, el lunes estarán de nuevo las palomitas blancas.
1: Las alegres palomitas, sí.
0: Las alegres palomitas blancas.
1: Así es, hoy es el último día. Hoy es el último día de clase. De clase, sentime amigo. Es el último día de vacaciones. Queda el fin de semana y el lunes a retomar las clases.
0: Bueno. Así que los chicos.
1: Acá de Córdoba, por supuesto, ¿no?
0: Sí, sí, sí, no, todavía queda Buenos Aires, que Buenos Aires tiene una semana más.
1: Claro, una semana después comienzan ellos.

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0: Y la fiebre mundialista llevó a que la camiseta de la selección argentina aumentó casi un 40%. La versión hincha cuesta 150.000 y la del jugador 220.000, mientras que la camiseta alternativa utilizada ante Inglaterra fue una de las más buscadas. Las casas de deporte están de parabienes. Después está la otra, la más popular. Que podés encontrar en los manteros. Y algunas esquinas de barrio. A precios muy populares. Casi todo el país tiene una camiseta, Anita Roth.
1: Así es. El que no tiene una camiseta original, tiene una camiseta de las que venden en la calle, pero lo mismo es camiseta de Argentina.
0: Es como el que iba a la escuela, ¿recuerda usted? Iban los chicos más pudientes con unas escarapelas carísimas.
1: Sí.
0: Y el que no tenía, bueno, se llevaba un pedacito de cinta celeste y blanca.

jugar el domingo desde las 16 horas en el MetLife Stadium.

La decisión ya fue comunicada este viernes a la Federación de Argentina y España. De esta manera, el entretenimiento apenas se extenderá 2 minutos respecto a una pausa habitual. Según detalló la organización, los números musicales ocuparán 11 minutos y 6 minutos restantes estarán destinados al armado y desmontaje del escenario dentro del campo de juego. El evento tendrá

instalado las posibilidades de una pausa cercana a la media hora, tomando como referencia los tradicionales shows del Super Bowl. Sin embargo, esa alternativa quedó descartada.

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Línea directa con nuestra mesa de trabajo.

0: la tradicional copa y a la medalla dorada se sumará un anillo de campeón personalizado para cada jugador. El ganador que levante la copa se va a llevar como nuevo regalo de los campeones,
1: sí,
0: un anillo.
2: Están llevando el deporte del fútbol a americanizarlo.
0: Claro, porque esta es una iniciativa inspirada en la costumbre popular de Estados Unidos.
2: Claro, ya los campeones de básquet, del Super Bowl,
0: de la NBA, sí,
2: de la NBA, sí, del béisbol, lucen sus anillos con algunos brillantes que le ponen.
0: Sí.
2: Son carísimos y
0: sí,
2: vienen,
0: sí, sí,
2: adornados con el acontecimiento.
0: Claro, dice que los anillos tendrán grabado el trofeo de la Copa Mundial de la FIFA de un lado, y del otro llevarán la identidad del seleccionado campeón. Muy interesante.
2: Y eso de parar los tiempos en 20 minutos para hidratarse es una costumbre también que es de acá.
0: Sí.
2: Para la publicidad, obvio. Buscan recaudar de todas formas. Los precios han sido exorbitantes, los precios de los tickets.
0: De las entradas.
2: Sí, sí, si bien sí, la gente va y hace el sacrificio, pero hay gente que ha viajado, ha hecho cuentas y cuando ha llegado allá no le ha alcanzado.
0: Sí, sí, porque no es solamente el viaje, es el permanecer en el lugar.
2: Gente, gente que duerme al intemperie, duerme en aeropuerto,
0: sí,
2: ¿ah? Entre muchos, si alquilan una casa para 6, duermen 12,
0: sí,
2: en la casa. Entonces, no, está bien, está la picada.

0: Qatar iba a ser caro, pero a esto se le fue la mano.
1: Sí. Muestran el anillo. Es muy bonito el anillo.
0: Me imagino, Anita Roth, me imagino. Energía, energía. Alta energía para el seleccionado nacional.

0: La insólita promesa de Cucurella. Si España se consagra campeón del mundo, el lateral español sorprendió en la previa de la final ante Argentina y aseguró que si gana el Mundial 2026 se retira de la roja con 27 años. ¿Sabe quién es Cucurella, Anita Rol?
1: No.
0: ¿No vio ese chico que se pone una vincha y tiene el cabello muy rizado y lo tiene largo? Estamos hablando de España.
1: Sí.
0: No, no, no se dio cuenta usted, ¿no?
1: No, no, no.
0: No es futbolero, usted no vio mucho.
1: No,
0: eso. Bueno, el chico tiene, luce una espectacular melena. Y con 27 años se quiere retirar de la selección, ¿eh? Ahora del final del Mundial 2026 es, entre Argentina y España, Marc Cucurella se convirtió en uno de los protagonistas de la previa por una declaración que rápidamente recorrió el mundo. El lateral izquierdo de la selección española aseguró que si La Roja conquista el título este domingo, Neo Jersey pondrá fin a su ciclo en el seleccionado nacional, pese a tener apenas 27 años. Y hay gente que...
1: es muy joven todavía, con 27
0: sí,
1: años.
0: Sí, a lo mejor está cómodo, está bien, no quiere más.
1: Claro.
0: Es un sacrificio también mantenerse
1: en estado
0: sí, para la alta competición, Anita Ross.
1: Sí.
0: Por eso yo también me retiro. Ahora soy pieza de juego comedor.
1: ¿Se retiró de la alta competición? De
0: la práctica deportiva.
1: Cuidarse. Claro. Sí, usted solía jugar al fútbol.

saludito para DJ Ciprico y Oscar Ceballos. Dicen presente esta tarde de viernes, 19:04. 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Noticias que dan miedo a Anita Roth. Un sismo de magnitud 7.3 sacudió este viernes el extremo sur de México y el oeste de Guatemala, informó el Servicio Geológico, de Estados Unidos. El temblor, que ocurrió a las 8:48 hora local, tuvo su epicentro a menos de 50 kilómetros de la costa del Pacífico. Se sintió con fuerza en México, en la ciudad de Tapachula, en el estado de Chiapas. En zona de Guatemala, El Salvador, también se sintió el movimiento y muchas personas evacuaron sus casas y sus lugares de trabajo. Al menos 5 réplicas de magnitud superior a 5 sacudieron el primer

Está enojada la tierra, Anita Rode, ¿eh? Se está dando a notar. No sé en qué estado también de Venezuela está ardiendo a 3 metros de profundidad. Hay casas sobre ese terreno que tiene, si usted cava o se agrieta, empiezan a salir humo y gases, porque debajo hay fuego, como si fuese lava. Impresionante.

¿Usted sabía que en mayo, creo que mayo 22 del año 1960, ya sé que usted no había nacido, Anita Roth, ocurrió un sismo que se cree que fue el más fuerte que se ha registrado en tierra de nuestros hermanos chilenos? Abriendo grandes grietas por 1000 kilómetros. Fue tan grande que se dice que fue de 9 grados. Y tuvo repercusión en las costas de China. El tsunami, fue un tsunami. Increíble. Ya lo vamos a googlear a la información esa. No sé si puede usted, tiene ganas. Tremendo cómo se manifiesta la

0: dijiste vos. El 22 de mayo de 1960, mega terremoto de Valdivia, Chile, con una magnitud de 9.5.
1: Tremendo.
0: Y duró casi 10 minutos.
1: Wow.
0: Liberó una energía colosal que provocó el hundimiento de ciudades costeras y generó un devastador tsunami que cruzó todo el océano Pacífico.
1: Increíble, ¿verdad?
0: Dice que cambió la geografía del sur de Chile y desató tsunamis transoceánicos. Claro, yo del único que me acuerdo y que lo viví fue el terremoto de Caucete de 1977, creo. Que estaba desayunando para irme al colegio y se empezó a mover todo.
1: Nunca vi a mis vecinos tan despojados de ropa en la calle.
0: Sí, sí, la gente salió con miedo. A mí me resultó tan fuerte

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Y hoy, como comenzamos una hora más tarde, nuestro programa generalmente termina a la hora 19. Le vamos a regalar un ratito más de música, en este caso con Lentos. 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

0: Hi, my friend.
1: Hola, hermano.
0: Ah, menos mal, qué bueno.
1: ¿Todo bien?
0: Bien, ¿vos de dónde sos?
1: De Córdoba, hincha de Gloria, fanático.
0: Vamos todavía, usted también, ¿no?
2: De Córdoba también.
0: Usted también. Hi, my friend.
1: Hola, hermano.
0: Ah, menos mal, qué bueno.
1: ¿Todo bien?
0: Hi, my friend.
1: Hola, hermano.

0: Hacía mucho que nos poníamos lentos, Anita Ruda.
1: Así es. Y a mí me encantan los lentos.
0: El viejo y glorioso bloque lento.

0: Y así como se acabaron los lentos, se acaba también
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0: Decía que también se acaban los días con esta temperatura más que agradable que hemos estado viviendo y disfrutando aquí en Córdoba hasta hoy, ¿eh? Es la hora 19:30 minutos y tenemos 20 grados, Anita Ruth.
2: Así es, César. Tenemos 20 grados y tenemos vientos del sur a 9 kilómetros por hora. Y el pronóstico dice que va a haber un cambio de tiempo dentro de un rato.
0: ¿Dentro de un rato, dice usted?
2: Sí.
0: Acá el sábado dice que figura como una mínima de 12 y es Capicúa, ¿eh? Una mínima de 12 y una máxima de 21.
2: Sí.
0: En tanto el domingo nublado con una mínima de 9 grados y una máxima de 15.
2: Sí, va a ir bajando la temperatura porque el veranito que tuvimos ya se acaba. La temperatura esta semana llegó a subir hasta los 32 grados.
0: Hasta los 32 grados,
2: sí, señor.
0: Usted.
2: Era una temperatura confusa porque hacía calor, pero había mucha humedad, había viento. Era esta mañana fue también muy raro el clima. A las 7 de la mañana estaba nublado, parecía que lloviznaba. Estaba horrible de humedad. Horrible.
0: Menos mal que yo no lo vi porque me levanté re tarde. Decía que el domingo una máxima de 15 y una mínima de 9. En tanto las nubes no se van a ir ni lunes ni martes.
2: Es ahí a donde hay posibilidad de lluvia. El domingo.
0: ¿Posibilidad de lluvia el domingo, dice usted?
2: Sí, el sábado también. Posibilidad de lluvia.
0: Entonces vamos a tener que hacer el asadito bajo techo, Anita Ruth.
2: Claro que sí.
0: El lunes una mínima de 10 grados y una máxima de 14 grados. En tanto que el martes una mínima de 7 y una máxima de 14. Y el miércoles ya sale el sol. Una mínima de 9 y una máxima de 16.

17:33 minutos. 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

saludito para Walter, alias La Araña. Tremendo hincha de Talleres, Walter, ¿eh? Walter de General Bustos.

El titular dice así: sí sobreviví para encontrarlos. Sí sobreviví fue para encontrarlos. Se me va de la pantalla, Anita Rota. La joven que se niega a abandonar los escombros donde se encuentran los cuerpos de sus familiares a 3 semanas de los terremotos en Venezuela. Lorena Laya se mudó a La Guaira para buscar a su padre, su madrastra y sus hermanos después de los terremotos que sacudieron a Venezuela el pasado 24 de junio. Mudarse es una forma de explicar la rutina que ha adoptado durante las últimas 3 semanas. Mantenerse alerta junto a la excavadora Oruga, que remueve los escombros en el día, y dormir en casa de su abuelo paterno por las noches. Solo cuando necesita ropa, regresa a su casa en Caracas.

0: Estamos aquí desde que la máquina se enciende hasta que se apaga, dice la joven de 24 años desde un rincón donde su teléfono recobra señal, lejos de los ruidos de las máquinas y bajo la sombra de un árbol que suaviza el impacto del sol del Caribe. ¿Qué me dice Anita Ruth?
1: Sí, la gente está desesperada por buscar a sus familiares, a sus amores.
0: Si se arrima un poquito más al micrófono, le voy a agradecer.
1: La gente está desesperada por recobrar a sus familiares. Es una situación muy dolorosa la que está viviendo Venezuela.
0: La verdad es que está terrible.

0: ya estamos en horario retirada, Anita Ruth, ¿eh?
1: Muy bien.
0: Nos vamos a quedar 5 minutitos más. Le comentamos a los queridos oyentes que nuestro programa habitualmente termina a la hora 19. Y solo por hoy nos quedamos un ratito más porque llegamos tarde, ¿eh? Hoy

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